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7 y 28. 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

10, 8 y 29. 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

0: 9 y 28.
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10 y 30. 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

11:30. 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

12 y 32. 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

0: una y 28.
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0: 2:30.
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0: gracias por la invitación. Dios los bendiga. Sigan la celebración. En la cosa.
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3:31. 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

En el amor, quien decide es el corazón. 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
1: Muchachos, muchachos, llegó el grupo Guinda. Vamos a pedirle que toque Paloma Negra.
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0: 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No saben qué hacer o a quién acudir. Se sienten oprimidos, se sienten vacíos, lejos de la felicidad y de vivir en paz consigo mismo. Este es el momento en que la familia Herrera, cuna de grandes naturistas, de profesionales en salud humana, de expertos en esoterismo y ciencias que están más allá de lo normal, dirigidos por el gran especialista Segundo Herrera, ingresa a sus hogares brindándoles esa mano amiga, esas palabras de aliento, esas curaciones asombrosas, ese levantamiento de suerte a través de su programa. 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Bienvenidos amigos, la naturaleza y la salud.
1: Muy buenos días, amables oyentes, bienvenidos al programa La Naturaleza y la Salud. Permítame llegar a sus hogares a través de las ondas amigas de Radio La Cheverísima. Saludos en todo el departamento de Cajamarca, departamento de Amazonas, que sintonizan la radio. Yo soy Segundo Herrera, especialista en medicina alternativa, especialista en curaciones ancestrales. Estamos en cabina de radio para hablar de la salud, para tocar temas importantes, amables oyentes. La salud es vida. Por ello debemos cuidar nuestro cuerpo, el templo más sagrado del universo. La vida malsana, la vida desordenada, la vida antinatural son la causa de enfermedades, amables oyentes. Hoy en día se come para morir, mas no se come para vivir. Cuando tienes hambre, cualquier cosa comes: salchipollos, salchipapas, hamburguesas, bebidas gaseosas, bebidas carbonatadas. Nunca te preguntas qué clase de vitamina, proteínas estás consumiendo en el desayuno, en tu almuerzo, en tu cena. Oiga, las personas comen por comer y viven por vivir. No le dan sentido a la vida. De pronto se enferman y lo que dicen es castigo de Dios. Para muchos estar enfermos es un castigo de Dios. Amables oyentes, quiero decirles que Dios no castiga a nadie. Hablar de Dios es hablar de bondad. Hablar de Dios es hablar de amor, porque Dios es amor. Dios no castiga a nadie. Si Dios castigaría, no hubieran delincuentes, violadores, asesinos. Dios no castiga a nadie. Amables oyentes, las enfermedades son el resultado de una vida malsana, de una vida desordenada, de una vida antinatural. ¿Cuánta gente hoy en día arrastra un sinnúmero de enfermedades? Oiga, vive enfermedad tras otra, desgracia tras otra, problema tras otro. Hay personas, amables oyentes, que han visitado hospitales, clínicas, se han hecho 2, 3 operaciones y siguen enfermos, peor de lo que estaban anteriormente. No hayan mejoría, no hayan recuperación a su salud, no encuentran el alivio a sus males. Señoras y señores, hay enfermedades que no duelen, pero pueden causarnos hasta la muerte. Hay que tener en cuenta, hay que tener cuidado con nuestra vida, con nuestra alimentación principalmente. 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Mucha gente que sintoniza el programa, porque este programa se difunde a nivel nacional en más de 50 emisoras en el Perú. Difundimos este programa de salud, este programa de orientación social, este programa que te eleva el ánimo, la autoestima, para que no te sientas caído, vencido por la enfermedad. Recuerda que toda enfermedad se cura cuando uno se trata a tiempo, no dejando a que el mal avance, no dejando a que el mal se vuelva crónico o incurable. 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
1: 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Somos especialistas, somos personas capacitadas que sabemos ver las enfermedades, sabemos tratarlo con medicina natural y sabemos darle una dieta adecuada para que usted pueda curarse, para que usted pueda sanarse, gozar de una buena salud, recuperar a tiempo la salud antes que se vuelva crónica la enfermedad, antes que la enfermedad se vuelva incurable. Hay mucha gente, amigo, que visita un hospital, visita una clínica, cuando muchas veces ya es demasiado tarde. Se hace el examen, se hacen los análisis, oiga, y el médico le da una mala noticia. Le dice: señor, señora, usted ya tiene un cáncer, usted tiene un tumor maligno y hay que operarlo de inmediato. No espere llegar a estos extremos, querido hermano, hermana que me escuchas. Hay que prevenir antes que lamentar. Y no olviden, hermanos, que la medicina natural es la medicina preventiva, la que te ayuda a prevenir para que los males no se vuelvan rebeldes, crónicos o se vuelvan incurables. La prevención es importante, amigos. La prevención es importante. 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Pregunte por ese dolor, por ese mal, por ese quebranto. No espere que ese mal se vuelva crónico, rebelde, incurable, y luego tengas que lamentarte. Recuerde, las lamentaciones no curan. Las lágrimas no curan. La prevención es importante. Las personas que me han visitado hoy en el programa dan un testimonio de vida.
3: ¿Qué lugar vienes aquí al consultorio de Centro de Productos Naturales de Segundo Herrera?
4: Doctor, yo le estoy visitando de un caserío Chanta Corrales, con presión de cuanto me da. Hace mucho tiempo que he escuchado su programa en la avenida Casanova. Soy el 36 y me vengo a visitarle porque me siento un poco mal y acá en su consultorio.
3: ¿Cómo te sientes con las cápsulas que has tomado para tus problemas reumáticos?
4: No, me he sentido máximo, doctor. Yo sentía con el dolor de rodillas, como calambres. Le llevé un frasco de cápsulas, fue dentro de 15 días, me hizo mucho bien. Y por eso es que estoy de nuevo visitándole. Un jarabe también le llevé. Parezco con un... como le puedo decir, con un rastrillo, con ojitos. Le llevé un jarabe que es lo máximo para este mal que he tenido. Me ha hecho mucho bien.
3: ¿Estás contento con la entrega de productos naturales que hacemos aquí?
4: Doctor Segundo Herrera, por eso es que le estoy visitando, pues. Sí.
3: Y amigo, muchas gracias por este testimonio.
4: Gracias a usted, señor Segundo Herrera.

0: el segundo la carrera por tratarme todas las enfermedades que he tenido en mi cuerpo, me han sanado. Agradezco también a la bendita providencia, a Dios y a ustedes que han venido a curar a esta provincia de Chota, y también por todo su gran lote de medicina que han traído, una medicina auténtica que ha curado mi cuerpo, han curado, han sacado todo, y agradezco absolutamente por todo, y eso y mucho más, y les deseo éxitos en el campo del curanderismo. Muchas gracias, hermanos Herrera, de todo corazón.
1: 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Personas que llegan, oiga, derramando lágrimas. Personas que llegan desesperados, me dicen, hasta me quiero quitar la vida porque ya no soporto el dolor, ya no soporto el sufrimiento. Pero gracias a los tratamientos, gracias a las curaciones que vengo realizando, a las sanaciones que yo vengo haciendo, la gente hoy da su testimonio. 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Todo esto vamos a ver. ¿Por qué esas lamentaciones? A todo ello le vamos a dar la solución, le vamos a dar el punto final. 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El que siembra bondades recoge cariño, y el que siembra odio recoge tempestades. Huye, amigo, de las personas viciosas y murmuradoras. Piensa bien de tu peor enemigo y olvida todo el mal que te haya hecho tu prójimo. Recuerda que tu alma es un templo que no puede estar profanado por el odio, la envidia, la codicia, la maldad de la gente. 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Amigos, llego a la parte ya final del programa, la naturaleza y la salud. Gracias por haberme escuchado, que Dios y la Virgen Santísima derrame bendiciones en cada uno de sus hogares. Buenos días, que Dios me lo bendiga. Permiso.
2: 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La separación matrimonial, el engaño, la desilusión, problemas económicos, violencia, enfermedades que destruyen a toda una familia. 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Muchas gracias por escucharnos. Será hasta nuestro próximo encuentro. Permiso.

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1: Hola, ¿cómo están mis queridos amigos? Mis queridos hermanos espirituales, ¿cómo están? Saludos cordiales y muchas bendiciones para todos ustedes en este maravilloso día viernes, como todos los días a esta hora, a través de esta prestigiosa emisora. Ya estamos listos y preparados para poder brindarles nuevamente una nueva edición de su programa Secretos y Misterios de Huancabamba. A nombre de mi hermano José y Vicente de los Milagros, quien le habla, los curanderos norteños, los curanderos huancabambinos, los curanderos serranos, le damos la más cordial bienvenida al programa del día de hoy. Hoy estamos viernes, mis queridos hermanos, viernes de curación, viernes de limpia, viernes de florecimiento, viernes de amarres, viernes de grandes curaciones. Mucha gente le tiene fe a los días martes y a los días viernes, porque hay personas que tienen esa idea, tienen esa creencia que los días martes y los días viernes son días especiales para poder hacerse un levantamiento de suerte, un florecimiento, o para poder realizarse un amarre, o para poder realizarse una curación a su enfermedad. Mis queridos hermanos, yo siempre les digo, y muchos de ustedes de repente lo saben, muchos de ustedes conocen, porque hay mucha gente que de por acá, por esta zona, ha viajado a mi tierra, ha viajado a las Guaringas, allá a Huancabamba, y mucha gente sabe que allá en Huancabamba, nosotros los curanderos, los maestros curanderos, no solamente martes y viernes curamos, ¿no? Allá a Huancabamba, todos los días va mucha gente a hacerse curar. Todos los días de la semana, todos los días hay gente que llega de diferentes partes del Perú, así como también hay gente que viene de otros países, todos los días. Porque como yo siempre les digo, nosotros conocemos los secretos del curanderismo, porque en Huancabamba hay mucha gente que se dedica al curanderismo. En la mayoría de las familias siempre hay un integrante que conoce el curanderismo y que practica el curanderismo, porque el curanderismo lo hemos aprendido de nuestros padres. Yo siempre les digo, por ejemplo, nosotros, o sea, mi hermano José y Vicente de los Milagros, quien le habla, nosotros desde que teníamos 6, 7 años ya acompañábamos a nuestros padres a realizar las mesadas de amanecida. Nosotros desde muy niños hemos aprendido a preparar la mesa, a macerar el tabaco con el jugo de lima, con el yonque, con el aguardiente o con la punta, como muchos le llaman. Nosotros desde muy niños hemos aprendido a refrescar las espadas, las chontas, las varas de membrillo. Nosotros desde muy niños hemos aprendido a pelar el San Pedro para hacerlo hervir, para darle a tomar a los pacientes, o para hacerle chingar nuestro tabaco, 7 hasta 12 manos por cada lado. Por eso siempre les digo que nosotros somos curanderos de nacimiento. Y como curanderos de nacimiento que somos, todos los días estamos realizando los cambios de suerte, los florecimientos, los levantamientos de suerte, igualmente que los amarres de amor o las curaciones de sus enfermedades. No solamente los martes y los viernes, no. Nosotros todos los días le realizamos una curación porque somos curanderos de nacimiento y conocemos los secretos del curanderismo. Y con esos secretos que nosotros conocemos, todos los días estamos haciendo esos levantamientos de suerte, esos florecimientos para aquella persona que está con su suerte salada, su suerte dañada, que todo le va mal. ¿Cuánta gente se queja siempre? Yo siempre les digo, si estás con tu suerte mala, te va a ir igual, te va a ir peor, porque tu suerte no te ayuda. ¿Qué hacemos, maestro? Hay que levantar la suerte, hay que hacer un florecimiento para que veas cómo la suerte te va a sonreír. Todo lo que hagas, todo te va a ir bien. ¿Cuánta gente dice, maestro, yo en el amor no tengo suerte? Muchas veces me enamoro, pero no soy correspondido. O a veces cuando llego a tener una relación, solamente 15 días, 20 días, un mes, después me están dejando. Sufro mucho en el amor porque no puedo encontrar el amor verdadero. Algo está pasando, hermano, algo está pasando. De repente tu suerte en el amor está dañada, está sombreada, o de repente por venganza, por odio, te dañaron tu suerte para que no seas feliz, para que en el amor llores. Eso hay que ver, eso se puede curar, eso se puede solucionar. ¿Cuántas personas dicen, maestro, el año 2024 lo empecé enfermo, lo terminé enfermo? ¿Cómo me irá a ir este año? Igual o peor de repente, porque no estás haciendo nada por recuperar tu salud. Aunque hay gente que dice, maestro, pero yo ya me he ido al doctor, yo ya me he ido al hospital, a la clínica, ya me he hecho tratar, me han dado medicina, me han operado, pero la medicina que me dan no me hace nada. Es que de repente la enfermedad que tiene no es natural. De repente esa enfermedad que usted tiene es producto de un daño, es producto de una brujería. Y yo siempre les digo que el daño o la brujería no se cura con remedio, tampoco se cura con medicina. Hay otros que a veces dicen, maestro, pero yo ya me he hecho curar, me he hecho limpiar. A mí me han limpiado con hierbas, a mí me han bañado con flores, con rosas. Varias limpias me han hecho y a veces yo les pregunto, ¿pero te sacaron la brujería? ¿Tú viste la brujería que botaste de tu cuerpo? No, dicen, maestro, me dijeron que ya estaba curado. No, hay un dicho que dice ver para creer. Y eso es muy importante, mis queridos hermanos. Ver para creer. Y eso es lo que nosotros hacemos todos los días. Les hacemos ver a ustedes el daño, la brujería que está en su cuerpo, para que ustedes mismos comprueben que las curaciones que nosotros realizamos son 100% efectivas y garantizadas, porque nosotros le sacamos de su cuerpo el daño, la brujería. Por eso la gente se está curando, por eso la gente se está sanando, por eso la gente nos está recomendando, un amigo, un compañero de trabajo, un familiar. Anda, dice hermano, a San Ignacio, donde esos señores que hablan en la radio, allí me curé yo. Yo que no podía pararme, yo que no podía caminar, yo que ya me volvía loco con este dolor de cabeza, yo que ya me estaba quedando inválido, que no podía mover la pierna, que no podía mover el brazo, yo que me estaba quedando ciego. Gracias a Dios escuché su programa, fui donde ellos me curaron. Mírame cómo estoy, ese dolor ya no lo siento, esa enfermedad ya no lo tengo.

0: me salía como unas costras. Toda mi cara se me empezó a manchar. Incluso esas manchas empezaron a salir por mi cuerpo, por mi cuello, por todo mi cuerpo. Los doctores me dijeron que era hongo a la piel. Me dieron unas cremas, unas inyecciones para matar ese hongo. Pero la medicina no me hacía nada. Las manchas me seguían saliendo. Yo me desesperaba porque me daba una fuerte escozor. A veces de lo que tanto me rascaba, me sangraba mi cara. También fui a unos naturistas y a unos curanderos, pero tampoco me pudieron curar. Gracias a Dios, escuché en la radio el programa del maestro Vicente de los Milagros. Yo le dije a mi hermana que me acompañe donde este maestro, para ver si este maestro me podía curar. 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
0: 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Ya, mis queridos hermanos, por hoy nos despedimos. Volvemos mañana a esta hora por esta misma emisora. 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
3: 5 y 58.

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1: 6 y 8. 6 y 8.

0: Bienvenidos a la hora, que es importante la hora. Son las 6 de la mañana con 11 minutos. Son las 6 de la mañana con 11 minutos. Hoy es viernes 22 de mayo 2026. Año de la esperanza y el fortalecimiento de la soberanía nacional. De inmediato, señor director, vámonos al encuentro de nuestros principales titulares.
1: Es momento de escuchar nuestros titulares de la presente jornada noticiosa.

atentos a la hora, son las 6 de la mañana con 12 minutos, 6 con 12 minutos. Viernes 22 de mayo 2026, titulares. Empezamos desde el ámbito local, desde Jaén, región Cajamarca, nororiente del Perú, desde donde se emite la potente señal de radio La Cheverísima, que buena, en sus tres frecuencias, 102.3 Jaén 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polémica se enciende más en el Consejo Municipal de Jaén. Resulta que a 6 meses de culminar esta gestión, parece que a los trabajadores han trabajado tanto que ya deben estar cansados los regidores. Ahora ya no asisten presencialmente a las sesiones ordinarias. Solo prefieren hacerlo desde la comodidad de sus casas o su oficina. Vaya Dios. Son las 6:13. Director de Transportes y candidato salvó de morir en aparatoso accidente de tránsito en la ruta Jaén-Tabaconas. 6:13, está en campaña pues. 6:13, continúa el atropello, continúa el abuso de autoridad, continúan haciéndose las cosas al caballazo en esta gestión municipal. Y contra el terminal Texur, fueron otra vez a cerrarlo. Ay, señor. 6:14. Rondas urbanas y estudiantes ingresaron a la Universidad Nacional de Jaén en medio de protestas por el comedor universitario. Siguen los problemas en la UNJ. Lo que no estoy de acuerdo, ¿qué culpa tiene un pobre burro? ¿Por qué no le ponen la soga al otro burro y lo jalan? Piden cambio de la comisión organizadora. 6:14. Pero desde la Universidad Nacional de Jaén afirman que toma de local estanca contratación directa temporal para activar el comedor universitario. Pónganse de acuerdo. Ahí el mismísimo alcalde de Jaén llegó con sus rondas. Ahí sí, la ronda, ¿cómo lo sigue, no? Parece el de la flauta, ¿cómo se llama? Amelín, creo que se llamaba, ¿no? Tremenda flauta y sus ronderos atrás. ¿Cuál historia del flautista? ¿Pero a qué? ¿Por qué no se canaliza mejor con las autoridades competentes? Al final la comisión no llegó y esa reunión se tuvo que suspender. 6:15. Instalarán garita de control en Chamaya para frenar la extracción ilegal de agregados. La comisión busca plata por todos lados. Ay, ay, ay. ¿Quiere dejar pelada más para la próxima gestión? 6:16. Lambayeque. Indignante realidad la que se vive en el Hospital Regional de Lambayeque. Pacientes son atendidos en los pasillos, atendidos en el piso. No hay sillas de ruedas. ¿Y dónde está el ministro que todo lo puede? Parece que le cayó el karma. 6:16 tendrá. ¿Tendrá la pechuga de candidatear otra vez? 6:16. Piura. En su momento más álgido, Piura, en cuanto a la seguridad ciudadana, es como para entenderlo lo que me escuchan acá en Jaén. Es como que
se cree el distrito que quieren hacer hacia Fila Alta. Así Piura está dividida. Acá está dividido por el río Amojú, allá por el río Piura. Piura Castilla, pero para el otro lado se abrió el distrito 26 de octubre. Esta es la tercera gestión municipal, si mal no me equivoco. Y a esta tercera gestión, a este alcalde, el día de ayer, a plena luz del día, cuando se dirigía a su casa a almorzar con su mamá, porque era muy pegado a la mamá, hay que decirlo, Víctor Hugo Febre Calle, asesinaron al alcalde del distrito 26 de octubre. Ahora, ¿qué va a decir la Policía Nacional del Perú? Los congresistas, ¿qué dicen mis paisanos que tanto quieren vestirse de naranja? A ver, 6:18. Hay voces que gritan en Piura, nos están matando y no pasa nada. 6:18. 6:18. Piura. El SAT Piura destituyó a un funcionario por permitir de forma irregular un servicio de más de 39 mil soles. Porque para eso son buenos. Piura. Violento ataque de sicarios deja 2 muertos y 3 heridos en Talara. 6:18. La libertad. Marixa Alfaro afrontará juicio inmediato por la muerte del vigilante Juan Martínez. 6:19. En el Braen, agente de la Policía Nacional del Perú dispara por error a su compañero en un operativo antidrogas y le provocó la muerte. 6:19. Iquitos, padres reciben cadena perpetua por sicariato de su propio bebé de tan solo 10 meses de edad. Un caso que remeció la selva peruana llega a su fin con esta condena. Son las 6:19. En Huaura, sicarios acribían a padre de familia cuando llevaba a su hijo al colegio. Su hijo de 14 años resultó herido. 6:20. 6:20. Señor director, más titulares. Tragedia en camino Inca hacia Machu Picchu. Turista australiano es encontrado sin vida tras su desaparición en Cusco. Debate técnico y presidencial. Una semana antes del 31, que será el debate entre Keiko Fujimori y Roberto Sánchez. El debate presidencial. Resulta que ahora don César Acuña culpa a la prensa de su fracaso y anunció que no postulará a elecciones regionales y municipales. Ya fue la A. El corazón anda por ahí que respira por la herida. Y así como desapareció un día el APRA, la Palana, los naranjas, no sé cómo sobreviven, así van cayendo. Así van desapareciendo. En el ámbito deportivo, Franco Velasco reveló si José Rivera continuará en Universitario tras tirar y patear la camiseta crema. ¿Qué dicen? ¿Va o no va? Él ya pidió disculpas, pero a veces las mismas disculpas están de más. Cienciano perdió 2-0 ante el Atlético Mineiro, pero luchará por su clasificación directa a octavos de Copa Sudamericana. La hora, atentos a la hora, son las 6:22. 6:22. 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
1: Atentos a la hora, que es importante la hora. Son las 6 de la mañana con 27, 6 con 27. Atención al precio del café. $271 el quintal de café. $271 el quintal de café. Y el kilo de cacao, $3.66 el kilo de cacao. Y $271 el quintal de café. Precio según la Bolsa de Valores de Nueva York. Son las 6:27. 6:27. Señor director, vamos calentando máquina. En Ucayali, en un operativo inopinado, nocturno, efectivos de la Policía Nacional del Perú han intervenido en un establecimiento comercial en el distrito de Curimaná, donde han rescatado a 6 menores de edad captadas para trabajar en atención y expendio de bebidas alcohólicas. La intervención policial se ejecutó en un local que operaba sin razón social, ubicado en la avenida Curimaná. Durante el registro del inmueble, las autoridades identificaron a 6 adolescentes, 3 de 13 años y 3 de 17 años, 13 años trabajando en locales, expendio, atendiendo a borrachos, para entenderlo mejor. Díganme ustedes, y esto no solo ocurre ahí, sino en muchas partes del país.

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2: 6:34.
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0: 31. 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
1: Atentos a la hora. Son las 6:41. 6:41. 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

atentos a la hora. Son las 6:43, 6:43. Vamos con la información, señor director. Solo quedan 6 meses de esta gestión municipal. 6 meses para que se acabe esta gestión. Pero no sé si ya, como dicen los chiquillos de mi barrio, ya les llega altamente o llegan cansados a estas alturas. Los regidores de la Municipalidad Provincial de Jaén, porque decidieron simplemente no participar de forma presencial, sino hacerlo de manera virtual, desde la comodidad de su casa o en su oficina. En la última sesión del pleno ha ocurrido esto. Fíjense ustedes, solo 4 de 11, solo 4 regidores de 11 que tiene. El marcado ausentismo presencial desata fuertes críticas en el entorno local, donde se cuestiona el presunto interés de los fiscalizadores por solo asegurar el cobro de sus dietas desde la comodidad del hogar. O sea, para asegurar la dieta lo hacen desde ahí, sí. Por eso que digo, solo cabe un término: sinvergüenzas. 6:44, señor director. En otro lado de la información, una camioneta cayó a un profundo abismo en la ruta Jaén-Tabaconas, entre Charape y Panchía. A bordo iba nada más y nada menos que el actual director de la subregión de transportes, don Renelmo Solís Manchay. Según moradores de la zona, el conductor y el director de transportes habrían estado bajo los efectos del alcohol. Regresaban de una actividad política, porque el funcionario está en campaña, aspira, está candidateando, quiere ser alcalde de Tabaconas. Pobladores y transportistas con mucho esfuerzo descendieron hasta el abismo con sogas para rescatar al chofer y al director y evacuarlos de inmediato

Jaén. Pero en la institución se guarda con mucho hermetismo el estado de salud del funcionario y del conductor. Ay, adiós. Por eso es que estamos como estamos. 6:46. 6:46. En Lambayeque. Indignante. Es la realidad del Hospital Regional de Lambayeque. Una preocupante situación se vive en el Hospital Regional de Lambayeque, en Chiclayo. Pacientes y familiares denuncian el colapso de los servicios médicos debido a la falta de camas y sillas de ruedas para atender a los enfermos. Hay imágenes que se difunden a través de las redes sociales donde se muestran a personas recibiendo atención en los pasillos, incluso acostados en el piso, reflejando la grave crisis que atraviesa el nosocomio. La situación ha generado indignación entre los ciudadanos, quienes cuestionan la capacidad de respuesta de las autoridades de salud. Además, familiares denuncian que en los exteriores del hospital algunas personas estarían alquilando sillas de ruedas por montos entre 35 y 40 soles por 12 horas. Alguien está detrás de este negocio, reteniendo incluso documentos de identidad como garantía. Hay un caso que conmocionaba de un joven paciente que, según testigos, permanecería internado sin la compañía de familiares, enfrentando solo las dificultades del hospital saturado. La población pide la intervención inmediata de la Gerencia Regional de Salud y del Gobierno Regional de Lambayeque para atender la crisis y mejorar las condiciones de atención en el principal hospital de la región. 6:48. 6:48. Una más de Lambayeque. Una más de Chiclayo. Han identificado a los sicarios Jonan y Mahomi, quienes serían los que ultimaron al dirigente en Ferreñafe. La pareja de avezados sicarios Jonan y Mahomi serían los responsables del asesinato del dirigente de Construcción Civil, Ricardo Mauro Antón, de 72 años de edad. Según detalló la Policía Nacional del Perú, Jonan y Mahomi ya fueron plenamente identificados y su captura sería cuestión de horas. Asimismo, el atentado habría sido dirigido desde el penal de Pixi, en Chiclayo. Detrás de este hecho de sangre estaría el control por el millonario botín de obras públicas que se ejecutan en Ferreñafe, como el Hospital Referencial, el Colegio Perú Bir y el Tecnológico López Albújar. La hora, atentos a la hora. 6:49. 6:49. 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
1: Atentos a la hora. Son las 6:53. 6:53. Pretenden embanderar todo Jaén por el aniversario. Embanderar todo Jaén por el aniversario. Pero si cuando se pide que hay que embanderar o pintar el centro nomás, no se ha hecho, no se ha cumplido. Ahora, ¿cómo lo van a hacer? ¿Al caballazo también? ¿Por qué no se han puesto a pensar el enorme daño que le van a hacer al estadio Víctor Montoya? ¿Será con lo poco que pudo hacer ahí, lo va a destruir porque ya no le interesa, porque solo le quedan 6 meses en el poder? Van a destruir el estadio. ¿Acaso no se han enterado que el Estadio Nacional tuvo serios problemas? Se tuvo que cerrar, tuvieron que intervenir las autoridades. ¿Por qué? Porque se alquila para eventos no deportivos. Y ahora pretenden hacer un evento de gran magnitud en el Estadio Víctor Montoya. Y digo de gran magnitud, ¿por qué? Porque va a ser gratis. Porque ya está aprobado, al menos en Jaén, que así le traigan el grupo de los palotes. Y es gratis, la gente se abarrota. Y lo que sí es chupan durísimo, ¿eh? Provecho con lo que venden sus latitas. Pero no lo hagan en el estadio. Todavía está a tiempo, señor alcalde. No destruya lo poco que puede haber. Hay fútbol en el estadio Víctor Montoya. Hay Copa Perú. Hay Liga 2. Es de la casa del equipo del pueblo. Donde de una u otra manera que este pueblo se puede distraer un poco, viendo jugar a Lara, por ejemplo. A no ser que tenga respuesta inmediata, pues como lo suelen hacer en su gestión. Todo el toque de inmediato. Siempre actúan después de. ¿Y con qué celeridad? No sé, digo nomás. Digo. Porque a mí honestamente esta gestión me quedan los recuerdos para llorar. 6:55. Hablando de ello, hablando de esta gestión municipal de Jaén continúa atropellando, abusando de su autoridad y contra el terminal Texur de una manera ya escandalosa. Ya no hayan, pero ni cómo. Ni cómo, no hayan cómo cerrarlo. Parece que la presión es fuerte, ¿eh? Parece que ha puesto buen billete el cliente. La mañana de ayer, trabajadores de la Municipalidad Provincial de Jaén volvieron a intervenir el terminal terrestre sur, TEP Sur de Jaén, en la avenida Mesón El Muro de esta ciudad de Jaén. So pretexto de haberse revocado la licencia de funcionamiento por supuestamente no cumplir con las condiciones de seguridad. Entonces, ¿por qué no le revocan la licencia a todos estos antros de mala muerte? Que todavía están diciendo, no, porque tiene licencia. Tiene licencia. ¿Cómo ahí no le revocan la licencia? ¿Ah? No es por el ordenamiento, no es porque se preocupen por las. No, es por el negocio que no les está funcionando en su terrapuerto. Como se sabe, este gobierno municipal de Jaén, desde el año pasado, está empeñado en concentrar el servicio de buses en otro terminal privado con quien tendrían negocios. Y cuyo administrador y asesor es el abogado del alcalde de Jaén. O sea, ¿de qué estamos hablando, señor alcalde? ¿De qué estamos hablando? Y no seguimos porque hay más cositas ahí. Por favor, sáqueme eso ya de ahí. 6:57.

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7 y 3. 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
2: Atentos a la hora. Son las 7 de la mañana con 10 minutos de hoy viernes. Hoy es viernes 22 de mayo 2026. 7 de la mañana con 11 minutos. Hoy es 22 de mayo. Un día como hoy, 22 de mayo, en 1884, el tradicionista Ricardo Palma recibe el encargo de reconstruir la Biblioteca Nacional, logrando recolectar numerosos libros alrededor del mundo. Son las 7 con 11 minutos. 7 con 11 minutos. Vamos con más información. El día de ayer en la tarde, Edinson Guerrero Aguirre, de 35 años de edad, conocido con el alias de Narizón, recuperó su libertad tras abandonar el establecimiento penitenciario de Jaén. Pero, apenas minutos después, volvió a ser detenido por efectivos de la policía al registrar una requisitoria vigente por el delito de hurto simple emitida desde la región San Martín. O sea, Narizón salió libre del penal de Jaén, pero fue recapturado de inmediato, minutos después, por una requisitoria por hurto de un juez de Tarapoto. Fuera del penal, fue intervenido y será llevado a Tarapoto para que se defina su situación legal. Por lo menos lo van a llevar a pasear. 7 con 12 minutos. 7 con 12 minutos. Las rondas urbanas llegaron hasta las instalaciones de la Universidad Nacional de Jaén. Ingresaron, dicen, rompiendo los candados al campus universitario, junto al presidente de la Federación de Estudiantes, que dicen que ya se está quedando solo. Y por eso no tuvo la mejor idea que llevar un burro jalando. Pero creo que se equivocó de burro. Debió ponerle al otro la soga. Joseph López y un grupo de alumnos que continúan con sus medidas de protesta. En el lugar también llegaron autoridades, pretendían hacer una reunión, pero no llegó la comisión organizadora y esa reunión se tuvo que suspender. El alcalde de Jaén a la cabeza, con sus ronderos, don Amelín y su flauta. Durante su pronunciamiento, José López sostuvo que la medida de lucha continuará firme y recordó que ya son más de 7 semanas de protesta por la problemática del comedor universitario. Los estudiantes exigen atención inmediata a sus demandas y soluciones concretas por parte de las autoridades universitarias. Los estudiantes, junto a integrantes de las rondas urbanas y nativas de Jaén, llegaron hasta el campus de la Universidad Nacional de Jaén. Durante la movilización, los manifestantes jalaban un burro, también pidiendo la renuncia de la comisión organizadora, señalando que cientos de alumnos están siendo afectados por la suspensión del servicio alimentario. ¿Pero por qué tienen que llevar un burro? ¿Qué culpa? ¿Qué tiene que ver el burro ahí? Yo una vez me enfrasqué en una gran polémica en Piura por el tema de un burro. ¿Qué culpa tiene el burro? Si más burro es el que pasa, porque pretendían subir a uno para pasearlo en el burro. ¿Por qué no invierten la cosa mejor? Que ese cojú cargue al burro. Mejor así. O sea, encima hay que pasearlo en el pobre burro. Ojo, este, pues. ¿Qué culpa tiene ese pobre burro? Te equivocaste, pone la soga al otro y jálalo. 7:15. Bueno, ayer tenían una reunión, no sé qué ha quedado esa reunión. Vamos a ver de acá. Pero, desde la UNJ, el jefe de la Oficina de Asesoría Legal, don Rafael Balki Chuquisuta, ha informado que la institución evalúa una contratación directa temporal para habilitar el servicio del comedor mientras el tribunal de OCE resuelve la apelación del proceso principal. No obstante, el funcionario ha advertido que esta vía de contingencia se encuentra paralizada debido al bloqueo de los accesos del campus por parte de los alumnos manifestantes. Hace rato que se viene diciendo que esos problemas en la UNJ se están politizando, se han politizado. Y yo siempre he dicho, y lo voy a decir una vez más, todo aquel que se ve politizado, todo aquel que se mancha con política, se jode. Así que mucho cuidado. 7:17. Vamos con información hasta otro lado, maestro. Van a instalar una garita de control en Chamaya para frenar la extracción ilegal de agregados. Tienen plata. Con el objetivo de fiscalizar la explotación formal de recursos, la Municipalidad Provincial de Jaén colocará un puesto de vigilancia en el sector de Chamaya. La gerenta de gestión ambiental, Yesenia de los Milagros Núñez, admitió que actualmente solo 3 empresas cuentan con autorización, por lo que ya se ejecutan operativos en la zona. La gestión de los operativos y el caballazo. 7:17. Vamos con más información, señor director. En Piura, el Servicio de Administración Tributaria de Piura, SAT, dispuso la destitución inmediata de Mario Antonio Calle Ruiz Díaz, ex especialista de notificaciones y emisiones, tras confirmarse su responsabilidad en graves irregularidades administrativas que afectaron el patrimonio de la institución. Mediante resolución de gerencia general número 168-2026, SAT, de fecha 14 de mayo, la entidad tributaria determina que Calle Ruiz Díaz, en su función de especialista de emisiones y notificaciones, autorizó de manera informal y unilateral a la empresa Koalas del Norte EIRL prestar servicios de mensajería por un monto total de 39.880 soles, sin existir un contrato o proceso de selección de por medio, contraviniendo todas las normas de transparencia y control. Por eso le dijeron chau. Hasta aquí nomás, caballero. Acá las cosas se hacen con norma, con reglas, no como a usted le dé la gana. Son las 7:19. 7:19. Ayer me terminé de dar cuenta, me confirmé a sí mismo de que hay que morirse para ser bueno. Hay que morir para que te regalen flores. Hay que morir para que lloren por ti. ¡Cuánta hipocresía, por Dios! ¡Cuánta hipocresía, por Dios! No, maestro, no. No me haga esas cosas, por favor. No me haga esas cosas. Despacio. 7:20. El príncipe de la canción iberoamericana. José. Gordito.

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1: Atentos a la hora, son las 7:23. 7:23. Vamos con más información hasta San Ignacio. Efectivos de la Policía Nacional del Perú, de la Comisaría de San José de Lourdes, intervinieron y detuvieron en flagrancia delictiva a Wildor Jiménez Soberón, de 43 años de edad, por su presunta implicancia en la comisión del delito contra la libertad sexual, violación sexual en agravio de una menor de 10 años de edad. El hecho se registró el miércoles 20 de mayo, aproximadamente a las 12, pasada las 12, luego que personal del Serenazgo de la Municipalidad Distrital de San José de Lourdes alertara a la Policía Nacional sobre un presunto caso de abuso sexual ocurrido al interior de un inmueble en la calle Atahualpa, distrito de San José de Lourdes, en San Ignacio. Constituidos en el lugar, el personal policial informó que se entrevistó con la madre de la menor agraviada, quien manifestó que aproximadamente a las 11:20 encontró a su hija completamente desnuda al interior de una habitación en compañía de su padre, Wildor Jiménez Soberón, observando una actitud sospechosa y nerviosa por parte del intervenido. Han detenido a este sujeto acusado de presunto abuso sexual a su propia hija de tan solo 10 añitos de edad. El demonio está suelto. Tengan mucho cuidado. Oren siempre. Las familias tienen que estar unidas. 7:25. 7:25. ¿Cómo es posible? ¿Cómo te explicas que un padre de familia a su propia hija de tan solo 10 añitos de edad? Es el demonio. 7:25. Vamos hasta Piura, vamos a Atalara con la información. Dos personas murieron y otras tres resultaron heridas durante una violenta balacera registrada la noche del miércoles en el sector comprendido entre el Parque 82 y la Urbanización Sudamérica en la provincia de Talara. El hecho generó gran conmoción entre los vecinos de la zona, quienes alertaron a las autoridades tras escuchar múltiples disparos. Las víctimas mortales fueron identificadas como Patricio Sánchez Ramírez, de nacionalidad ecuatoriana, y Brian Schneider Abraham Saavedra, de 30 años, natural de Tumbes, conocido con el alias Gordo Brian. Según información policial, este último había sido intervenido el pasado 10 de mayo junto a otras tres personas por su presunta vinculación con la organización criminal Los Lobos JS-17, aunque días después recuperó su libertad. Además, hay tres heridos, entre ellos el venezolano Roiner José González Álvarez, de 22, que permanece internado en el Centro de Salud Minsa de Talara. La policía investiga el ataque armado y no descarta un presunto ajuste de cuentas. 7:27. Siete y veintisiete.

0: 7:31. 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

El Sol de México. 7:37. Buen provecho lo que están tomando su desayuno. Te lo digo en bolero. Ahí la pusimos en cumbia. Y ya viene en balada. Una canción que deberíamos ponerla de moda de nuevo.

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1: Atentos a la hora, que es importante. 7:40. 7:40. 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

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Nos toca dar la información que no quisiéramos dar, no hubiésemos querido dar nunca. Y nos viene desde Piura, desde mi Piura querida. Piura en el punto más álgido de la inseguridad ciudadana. La tarde de ayer, el alcalde del distrito 26 de octubre, en Piura, el distrito 26 de octubre, esta es su tercera gestión municipal. Porque hace poco recién que se hizo distrito. Y está, es la misma Piura dividida en dos, en tres ahora. Ahora distrito 26 de octubre, lo que era antes el sector oeste de Piura. Piura en sí, y al otro lado pasando el río Castilla. O sea, está en el mismo Piura el distrito 26 de octubre. Ese alcalde ha sido asesinado la tarde de ayer. Joven alcalde, debe tener sus 45, 46 años. En un ataque perpetrado por sicarios en el mismo distrito, a plena luz del día, no eran ni las 2 de la tarde. Justo estaba saliendo para irse a almorzar con su madre, con su familia, porque era muy pegado a la familia, sobre todo a su mamá. ¿Cómo estará sufriendo su madre? No me quiero ni imaginar. Dos sicarios a bordo de dos motos lineales se acercan a la camioneta donde viajaba el alcalde y su chofer. El burgomaestre acababa de salir y se enrumbaba a almorzar. Las motos interceptan el vehículo y sin mediar palabra alguna lo acribillan. Recibe 5 disparos justo al lado donde va el copiloto, donde iba él. Uno le impacta en la cabeza. El chofer, ensangrentado y gravemente herido, logra conducir la camioneta hasta el Hospital Santa Rosa, ubicado en el mismo distrito, por la cercanía. Lo lleva ahí, pero el alcalde ya había fallecido en el camino. Hay testigos que me contaron, no, Wilson, ya había fallecido aquí mismo nomás, ahí mismo falleció, recostado sobre el asiento, totalmente ensangrentado. Los médicos solo certificaron su muerte. El chofer, en cambio, fue trasladado con vida al hospital regional, aunque con heridas de gravedad. Fuentes policiales han indicado que una de las líneas de investigación apunta a un presunto ajuste de cuentas relacionado con millonarias obras públicas. Hay varias hipótesis. Esta es una. Según la información preliminar, el alcalde del distrito 26 de octubre, Hugo Febre, habría recibido dinero de inversionistas para la ejecución de obras que nunca se entregaron. El monto millonario no habría sido devuelto y los inversionistas, al sentirse estafados, habrían instigado al ataque contra el alcalde. Repito, es una de las hipótesis. Hay varias hipótesis todavía. Esta hipótesis cobra fuerza debido a las denuncias que ya pesaban sobre el alcalde. El 7 de marzo del 2023, la Fiscalía Anticorrupción de Piura abrió una investigación preliminar contra Febre por presuntos actos de corrupción, específicamente por el supuesto direccionamiento de los procesos de licitación del programa Vaso de Leche. Asimismo, el 14 de abril del 2023, el Consejo Municipal lo suspendió por 30 días por la supuesta utilización de recursos municipales con fines políticos personales, lo cual podría constituir el delito de peculado de uso. Piura en el momento más crítico. La población está desguarnecida. Y esta vez, la tarde de ayer, han asesinado a un alcalde.
al alcalde del

Distrito 26 de Octubre, Víctor Hugo Febre Calle. La ciudad parece haber sido tomada por la delincuencia. Las leyes son benévolas e ineficaces. El pasado 28 de noviembre, la víctima fue el abogado Percy Panaqué Navarro, que hasta ahora no se esclarece. Joven profesional que se abría paso en la política, quien murió acribillado a manos de un sicario. El último 10 de abril, los sicarios asesinaron, un sicario asesinó a la médico Minosca de Jesús Pinto Lazo, de 37 años de edad, única en la región. Era una médico muy querida. La asesinaron en la puerta de su vivienda. Estos hechos a plena luz del día, como el del día de ayer contra el alcalde del distrito 26 de octubre, Víctor Hugo Febre Calle. Solo hablamos de tres destacados profesionales víctimas de la delincuencia, en el entendido de que no se trata de ajuste de cuentas o enfrentamiento de mafias, como es cosa común en el AMPA y como nos los quieren vender. Algo de cierto puede haber cuando se dice que las leyes pro crimen han empoderado y envalentonado a los delincuentes. ¿Quiénes son? ¿Cuál es la madre de todas estas leyes pro crimen nacidas en este Congreso, si no es por la que te rasgas la vestidura hoy en día? Y mucho tiene que hacerse al respecto. Al menos, piénsalo bien. Se viene la segunda vuelta. Qué desgracia, pueblo peruano. Como yo le decía ayer en un enlace a un viejo periodista peruano, el Perú está jodido porque nosotros los peruanos lo hemos jodido. Tomamos malas decisiones, hacemos malas cosas. Y mira, ahora, ¿qué dirá la región policial? ¿Qué dirán los congresistas? Dejamos de lado el Ejecutivo, porque en este país, en mi Perú, por ahora, no manda el presidente, manda el Congreso, señor. El asesinato de este alcalde debería marcar un límite para todo lo que los habitantes de la región Piura están viviendo. Desde el 2021 han asesinado 4 alcaldes en el Perú, incluido Febre. Entre ellos, el alcalde de La Mar en Ayacucho, el alcalde de Los Aquijes en Ica y el alcalde del distrito de Covirali en Junín, zonas consideradas agrícolas o semiagrícolas. Pero 26 de octubre es un distrito urbano, uno de los más poblados de la región Piura, y forma parte de la ciudad capital de uno de los 5 departamentos con mayor desarrollo económico del país. Y es ahí donde sicarios han asesinado a una autoridad distrital. Cada día se informa sobre múltiples asesinatos en Sullana, en Talara, en la misma provincia de Piura, incluso en distritos donde antes no existía el sicariato. Es válido decir que fueron ajuste de cuentas y que con eso desaparezca la indignación o el pedido de justicia de la ciudadanía. No, señores. Hay que sembrar conciencia, pueblo peruano. ¿Dónde han nacido todas estas leyes que valentonan, que fortalecen a la delincuencia en el país? 26 de octubre es un distrito en estado de emergencia por inseguridad ciudadana. Entonces, no debería esperarse que los equipos especiales enviados desde Lima solucionen el problema, si en Lima están matando todos los días transportistas, conductores, choferes. Entonces, ya no quiero seguir porque aparte me gana la hora también. Y no se trata de hipocresía, porque antes a este alcalde lo cuestionaban mucho. Hoy que está muerto, todos lo lloran. Todos lloran por él. Espero que sea porque es una vida humana. Porque odio la hipocresía.

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1: 7:55, me están escuchando ahí en Piura. Gracias, maestro. Sí, se me fue. Sobre la muerte del alcalde del distrito 26 de octubre, Víctor Hugo Febre Calle. Han detenido o ya han encontrado un culpable, un responsable. ¿Ya? Franco Castillo. Se supone que dice en la policía que es uno de los implicados en este asesinato. Pero resulta que la familia ha asaltado. Este es un chico que trabaja en una empresa que vende agua. Están presentando pruebas de su inocencia tras culparlo del asesinato del alcalde Víctor Hugo Febre. La policía ahora se anda buscando hasta debajo de las piedras. Y cuidado, que a veces la policía, por limpiar su nombre o por librarse de cualquier castigo, agarran y chapan lo que encuentran a la mano. Cuidado con eso también. Y hoy en día, que me perdonen los buenos policías, la policía, que es una de las instituciones más corruptas en este país, hay que tener mucho cuidado. 7:57. En Trujillo, el Poder Judicial programó para el próximo jueves 28 de mayo la audiencia de juicio inmediato en flagrancia contra Marixa Alfaro Serna, investigada por el delito de lesiones culposas con requerimiento fiscal de recalificación a homicidio culposo tras la muerte del vigilante Juan Martínez Torres, ocurrida el pasado 8 de mayo en Trujillo. La diligencia se realizará desde las 10 de la mañana y estará a cargo del tercer juzgado penal unipersonal transitorio de flagrancia de la libertad. De acuerdo con lo informado, la imputada de 32 años de edad no cuenta actualmente con medida coercitiva en su contra, mientras el proceso continúa conforme a ley. Estoy bien desconfiado. Cuidado que no llegue el día de la... y ya no esté. Vamos a esperar mejor, ¿no? Punto final. Es fin de semana, maestro. Gracias.

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1: 8 y 1.

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con esa nostalgia mía. Abelito, no estés nostálgico, hermano. Saludos para la Bexa, para Bexita. Ponte tranquilo, hermano. ¿Sí o no, Toñito?

0: 8 y 28. 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

0: 9 y 28.
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0: 23 y 29. 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

0: 11:30.
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0: 12 y 29. 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
2: Estamos en los estudios de Radio La Cheverísima, como siempre, para darles a esta hora la cordial bienvenida a otra nueva edición de Altamira Noticias por la Verdad y la Justicia, correspondiente a este viernes fin de semana, ya 22 de mayo del 2026. ¡Qué rápido avanza el tiempo! Viernes 22 de mayo del 2026, en el año de la esperanza y el fortalecimiento de la democracia. 1:03 p.m, el paso de inmediato a los principales titulares. Principales titulares de esta jornada en Altamira Noticias por la Verdad y la Justicia esta mañana. En el distrito de Pomahuaca, provincia de Jaén, ha fallecido un ciudadano, el patriarca señor, conocido en Pomahuaca, distrito que pertenece a esta provincia de Jaén, el patriarca de los Cervera. Ha fallecido un notable ciudadano. Los detalles más adelantito, tenemos nota de condolencia. 1:04 p.m. Esta es información de último minuto. El MEF, el Ministerio de Economía y Finanzas, acaba de advertir al alcalde de Jaén que tiene como funcionario a un presunto falsificador de documentos, señor. Reunión para abordar la crisis de la Universidad Nacional de Jaén terminó sin acuerdos ayer porque los integrantes de la comisión organizadora no se apersonaron, señor. Esto ya estaba previsto. 1:05 p.m. entre tanto. La OMP ya publicó la lista de locales de votación para la segunda vuelta de estas elecciones presidenciales 2026, señor. Detalle más adelante también en esta jornada. El virtual diputado de Juntos por el Perú por Cajamarca acaba de afirmar que esta agrupación política no presentará candidatos en las próximas elecciones regionales, municipales, señor, mientras otros ya se estaban sobando las manos. 1:05 p.m. A golpe de urgente, urgente, urgente, el cese inmediato. Los trabajadores administrativos médicos asistenciales del Hospital Regional de Chachapoyas en Amazonas continúan con su huelga indefinida, exigiendo la salida de la directora Bolívar José. Señor, también tendremos detalle más adelante, 1:06 p.m. En este momento la ciudadanía del distrito 26 de octubre en la región Piura vienen, señor, levantándose, protestando para que las autoridades policiales den inmediatamente con la captura de los sicarios que acribillaron a su alcalde distrital. Los detalles más adelante, señor. 1:06 p.m. Estas y otras serán las noticias de esta jornada aquí en Altamira por la Verdad y la Justicia. Vamos a la pausa, regresamos en breve, señor.

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0: 929-460-899, 929-460-899, es el celular WhatsApp hasta las 2 p.m. de este programa, aquí en La Chéverísima, para que usted llame, denuncie, participe, nos ayude. Por ejemplo, nos llamaron de la coipa, luego les cuento para qué nos llamaron de la coipa, más adelante. Mientras tanto, señor, 1:09 p.m, la noticia. Urgente, urgente, el cese inmediato. Corean los trabajadores administrativos, médicos y asistenciales del Hospital Regional de Chachapoyas en la región Amazonas, señor, quienes continúan en su huelga indefinida exigiendo la salida de la que dicen ser su directora, Diana Bolívar Hop, la exdirectora del Hospital General de Jaén. Algunos médicos señalan que doña Hop, según contrato, es simplemente directora junta y no directora ejecutiva, pero hace funciones de directora ejecutiva, eso es lo que han dicho. Esta mañana, los funcionarios del gobierno regional de Amazonas, en particular los de la Dirección Regional de Salud de Amazonas, recibieron a una comisión o a los manifestantes, donde expresaron los manifestantes uno a uno las razones por las que exigen la salida de esta directora, señor. Vamos a escuchar, maestrito, por favor.
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3: Solamente para ponerles un ejemplo, Jaén tiene 20 ginecólogos, 20 cirujanos, 20 anestesiólogos, 20 pediatras. Igual, antes nuestros amigos de Moyobamba venían a atenderse acá. Pero sin embargo, ahora nosotros lo vamos allá, porque los gobiernos regionales han apostado para mejorar la salud de esos pueblos. Hace poco, el gerente general del gobierno regional dice, los médicos han renunciado a ser guardia porque no quieren trabajar. Totalmente falso. Si usted multiplica los 25 turnos que tiene cada uno de los médicos por 6, suma 150 horas, y eso no lo sabe hacer el gerente general. Y sin embargo, en contubernio con la subdirectora del hospital, quiere enfrentarnos a la población. Su objetivo es, basarse en estadística, ha deshumanizado la salud acá en Amazonas y lo quiere hacer acá en Chachapoyas, como ya lo hizo en Jaén, como ya lo hizo en Ica. y durante sus 39 años ha sido 5 veces director del hospital. Y nunca hemos dejado de atender a la población. Y nunca hemos tenido problemas como ahorita los estamos teniendo. ¿Cómo es posible que el gobierno regional en el mes de octubre o noviembre compre 3 ambulancias y hayan pasado 6 meses y no los entregue hasta ahorita? Pero ya nadie dice eso, nada. Cuando estaba en la dirección, todos, incluida la prensa, venían a reclamarme, ¿dónde están las ambulancias? ¿Que para qué están las ambulancias? ¡Que no las entrega! Pero ahora que han traído una persona de fuera, ya no le dicen nada. Es color de rosa. Nosotros como chachapoyanos, como amazonenses, que tenemos más de 35 años acá en el hospital, hemos dado nuestra vida por la salud de la población. Si ahora no tenemos ni ambulancias para trasladar a los pacientes, las 2 únicas ambulancias ya se van a agotar. Y el riesgo que corre el personal de chofer, el familiar y el paciente, cada vez se va incrementando. Resulta pues las ambulancias, tanto bombo y platillo para que acá no estén funcionando, cuando eso ya debió estar sirviendo a la población de Chachapoya. Entonces, señores, es igual. Uno de la prensa tuvo la osadía de decir que yo le malograba el tomógrafo a propósito y que a los 2 días llegó ya el repuesto y que ya está funcionando. Así no se trabaja. Se trabaja con profesionalismo en todas las ramas del conocimiento humano. Esa es prensa amarilla, esa es prensa cochina. Esta señora está arrogante cosas que no debe ser. Es más, todo lo que está haciendo ahora no vale. Y el cuerpo médico y el sindicato único de trabajadores están viendo la posibilidad, porque esto me lo han pasado también del MinSA Nacional, para denunciar al gobernador regional de salud, al gobernador regional, al director regional de salud, al de recursos humanos, al gerente de desarrollo social y al gerente general. Y a la doctora, obviamente. ¿Por qué? Porque estas cosas no se hacen. A todos nosotros, dice, directora ejecutiva, cuando cada vez que la imagen institucional dice...
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0: Bueno, doña Bolívar Jo, la está pasando mal, pero debemos precisar que pese a pasar mal, ¿no?, por estas circunstancias ahora en el Hospital Regional de Chachapoyas, tiene una gran suerte, porque esta mañana ella se ha sentado al lado de los funcionarios del gobierno regional de Amazonas para escucharlos a los protestantes, a los médicos administrativos, sindicato de trabajadores de este hospital. O sea, lo que están indicando, dando a entender, es que no hay ningún ánimo de separarlo, sacarlo de cargo, simplemente atenderle, escucharle cuáles son sus reclamos para atenderles y darles solución. O sea, la está pasando mal, pero tiene suerte. O sea, va a permanecer. Hay respaldo. Eso es lo que han dado a entender esta mañana. Sin embargo, vamos a ver qué pasa. Los administrativos asistenciales médicos, sobre todo el cuerpo médico, los sindicatos de trabajadores, dicen que no bajarán la guardia mientras no retiren de la dirección a esta señora. ¡Atención! Espacio contratado a la opinión pública. Se comunica a quien nos ayude a dar al paradero con Alexa Rubí Estela Rodrigo. Repito, se comunica. En todo caso, a esta persona, Alexa Rubí Estela Rodrigo, o a quien nos ayude a dar con su paradero, a fin de que se ponga a derecho a las autoridades policiales donde se investiga el robo de un celular a una ciudadana conocida de Jaén. Resulta que a nombre de esta persona, Alexa Rubí Estela Rodrigo, registra una transferencia del BBVA de 17.500 soles a raíz el robo del celular a la agraviada. Según Picha Renier, esta persona, Alexa Rubí Estela Rodrigo, figura su dirección en el sector Flor de Samanga, centro poblado Los Cedros, distrito de Colasay, provincia de Jaén. A la persona o personas que nos ayuden, señor, con ubicarla, con dar su paradero, habrá buena gratificación. Atentamente, la agraviada. Información con la agraviada al celular 949-443-143. Repito, al celular 949-443-143. Asimismo, señor, se da cuenta el lamentable fallecimiento esta mañana en el distrito de Pomahuaca, provincia de Jaén, del señor Simón Cervera Arteaga, último, uno de los últimos patriarcas de la familia Cervera, un ciudadano de mucha historia, un ciudadano de mucha gestión para el desarrollo de ese distrito de Pomahuaca. Nuestras más sentidas condolencias para los familiares, amigos del quien en vida fue Simón Cervera Arteaga, el último patriarca de la familia Cervera, que ha fallecido esta mañana en el distrito de Pomahuaca. Las condolencias, señor, de parte de la familia Marín Reyes de esta ciudad de Jaén, de parte de la familia Reyes Falla y de parte de la familia Reyes Carrillo. Dios lo acoja en su santa gloria. 1:17 p.m, 1:17. Vamos con más noticias, maestro.

0: que no deja de sorprender es la política, señoras y señores. Gabriel González, virtual diputado de Juntos por el Perú por Cajamarca, acaba de afirmar públicamente que esta agrupación política no presentarán candidatos al gobierno regional de Cajamarca como a las municipalidades en las próximas elecciones regionales municipales de octubre 2026. No habrá candidatos. ¿Y cómo quedan los que se sobaban la mano ser candidatos? ¿O cuál es estrategia? ¿O es cuestión de estrategia estas afirmaciones? González ha señalado que esta situación es un acuerdo o viene por un acuerdo nacional del partido político JP de no presentar candidato a la región Cajamarca y alcaldes distritales provinciales. Vamos a escucharlo, maestro.
1: Bueno, el partido Juntos por el Perú no va a participar en esta oportunidad en el ámbito regional. Local, de repente en algunos espacios pequeños sí, pero no en la región, mucho menos en la provincia de Cajamarca, justamente por una decisión del Comando Nacional, ¿no? En distritos hasta el momento no tenemos de conocimiento, salvo uno en San Ignacio, pero más no tengo de conocimiento, ¿no?
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0: Vamos a ver qué se viene. Señoras y señores, amigos oyentes, preocupante situación que se viene dando en la administración pública y sobre todo en nuestra municipalidad provincial de Jaén. Señor, vamos con la noticia, maestro. 1:20 p.m. El Ministerio de Economía y Finanzas ha advertido, según el oficio 799-2026, de fecha 29 de abril del 2026, ha advertido al alcalde de la provincia de Jaén que tiene como funcionario aquí en la municipalidad provincial de Jaén a un presunto falsificador de documentos. Se trataría del funcionario de logística de la Municipalidad Provincial de Jaén. Señor, funcionario de logística de la municipalidad de este gobierno de Somos Perú. Este funcionario, escucha, pertenece al staff de servidores públicos de alto rendimiento contratados con cargo al Fondo de Apoyo Gerencial al sector público. Repito, este funcionario pertenece o pertenecería, señor, vamos a colocarlo en condicional, al staff de servidores públicos de alto rendimiento de la Municipalidad Provincial de Jaén, contratados con cargo al Fondo de Apoyo Gerencial al sector público. Y ustedes saben que siempre hablamos de documentos. Señor, nosotros no hablamos de chismes y documentarios. Oficial número 799-2026, Lima, 26 de abril del 2026, dirigido alcalde provincial Jaén José Lizardo Tapia Díaz, asunto respuesta de la Municipalidad Distrital de Yuyapichis. O sea, de este municipio habrían falsificado los dos documentos. Dos constancias. Asunto. Respuesta de la Municipalidad Distrital de Yuyapichi respecto a los documentos presentados por el señor Junior Jenny o Jenny, ¿cómo se pronuncia usted que es medio norteamericano, mi hermano? González Rubio, en el marco de el CLS número 005-2025-MPJ, oblicua OGRH. Tengo el agrado y etcétera, etcétera, etcétera. Líneas abajo. Al respecto, la unidad transitoria de pago de fondo de apoyo gerencial al sector público, en virtud del principio del privilegio de controles posteriores, o sea, lo han hecho un control, un chequeo a este amigazo, señalado en el numeral tal, tal, de la Ley de Procedimiento Administrativo General, etcétera. Dice, Venimos realizando o viene realizando la unidad transitoria de pago al Fondo de Apoyo Gerencial del Sector Público. Viene realizando la verificación de la documentación presentada por los servidores públicos de alto rendimiento, contratado bajo los alcances de la ley 31912, con cargo al Fondo de Apoyo Gerencial al Sector Público. Funcionarios de alto rendimiento. Es impresionante. Señor, vamos. El documento es amplio. Voy a la esencia, lo que usted debe saberlo. Como respuesta, le dice la jefa de la Oficina General de Administración de la Secretaría General del Ministerio de Economía y Finanzas, le dice al alcalde en este oficio, al alcalde de Jaén, como respuesta, se recibió el oficio 22-23-2026. Suscrito por el alcalde de esta municipalidad distrital de Yuyapichis. Bueno, vamos, Yuyapichis es un municipio que pertenece, un municipio distrital que pertenece a la provincia de Puerto Inca, en la región Huánuco, maestro. Me he dado el tiempo, porque yo poco paseo por el Perú, hermano. Decía, ¿dónde queda este municipio distrital de Yuyapichis? Entonces nos llevó a que pertenece a la provincia de Puerto Ica, de la región Huánuco. Dice, documento que textualmente señala lo siguiente: de la verificación por las áreas correspondientes de esta municipalidad, se ha determinado que las constancias de prestación de servicios, señor, profesionales, correspondientes a los periodos del 2 de enero 2021 al 31 de diciembre del 2021 y la otra del 2 de enero 2022 al 30 de diciembre del 2022 no son verídicas, toda vez que no guardan relación con los servicios efectivamente prestados en esta entidad ni con las áreas señaladas en dichos documentos. Señor, por lo expuesto, se remite adjunta la documentación descrita al presente documento, señor. Le está diciendo, el funcionario que tienes ahí, de alto rendimiento, ha falsificado documentos. Y lo adjuntan el documento del alcalde del distrito de Yuyapichis, dirigido a la coordinadora de la unidad transitoria de pago del Ministerio de Economía y Finanzas, el oficio número 02-23-2026, lo adjuntan, además, señor, el oficio 2065 del 2025 de 23 de diciembre del 2025, ¿no?, de la coordinadora de la unidad transitoria de pago de la Secretaría General del Ministerio de Economía y Finanzas. Y lo adjuntan además las dos constancias de servicios profesionales presuntamente falsificadas por este funcionario de alto rendimiento. Adjuntan además las órdenes de servicio con las que se pagó a este fulanito. Señor, no es un documento cualquiera, es un documento firmado atentamente Claudia Yanet Salaverry Hernández, jefa de la Oficina General de Administración, ¿sí?, de la Oficina General de Administración, Secretaría General del Ministerio de Economía y Finanzas. Lo descubrieron, que tiene dos constancias presuntamente falsificadas. Lo habrían falsificado al municipio distrital de Yuyapichis, en Puerto Inca, región Huánuco, y con eso están chambeando como funcionarios de alto rendimiento. ¡Qué vergüenza! ¡Qué grave criminalidad en el estamento público, hermano! Y para mala suerte, contratado, señora, la Municipalidad Provincial de Jaén, la institución Tierra de Nadie. Para mala suerte, Jaén. Para buena suerte de Somos Perú y del gobierno del profesor José Tapia, pero para mala suerte de Jaén. Señor, pero por lo menos la unidad transitoria de pago de fondo de apoyo gerencial del sector público le dice: hemos verificado la documentación, compadre, y es chimba, es bamba. Advierte en este oficio dirigido al alcalde provincial de Jaén y adjuntando la documentación. ¿Qué dicen, flamantes regidores? ¿Hay comisión de recursos humanos en el Consejo Provincial o no? Creo que no, ¿no? Pero mínimamente, dentro de su ociosidad y haraganería, incapacidad, pues preocúpense unos cuantos minutos, otorguen unos cuantos minutos de su tiempo a solicitar información de los funcionarios, su legajo, su expediente, póngase a revisar. Eso es labor de fiscalización. Justifiquen el dinero que les paga el pueblo, sinvergüenzas integrantes del Consejo Provincial de Jaén. Mire, señor, estos son hechos graves, estos son hechos criminales. Todavía pasar como funcionario de alto rendimiento. Señor, yo no sé si sigue en el cargo o hasta cuándo estaré en el cargo. Hablamos con documento, no de chismes. Señor, es increíble. ¿Qué cosas más no ocurren en este gobierno del profesor José Tapia, alcalde? Señor, y me dice acá Raúl Atorraca Ríos, interactuando con su mensaje en la cuenta del Face Altamira Noticias Jaén: habiendo profesionales nombrados en la Municipalidad Provincial de Jaén para que asuma como su gerente de logística, pero contratan personal que se prestan para sus antojos. Claro, justamente, pues. Es que tener un cargo a un personal de confianza, perdón, a un trabajador permanente de la municipalidad en cargo de confianza, no lo voy a poder manejar, pues. Porque el nombrado sabe que se va a seguir quedando. El nombrado sabe que tiene que cuidar su trabajo. Entonces, al no poder manejarlo, al no poder tenerlo como títere para la mafia, para la corrupción, para la ladronería, para el acomodo, la sinvergüenzada, tienen que jalar, pues, a otros. Señor, y hablando de otros, con esto termino, hablando de otros. Hace unos minutos atrás les dije que nos han llamado del distrito de La Coipa. A raíz de que hemos publicado el video del operativo, entre comillas, que es un atropello, un abuso de autoridad por parte de gente de este gobierno municipal de Jaén contra el terminal Texur. Hemos publicado el video y ahí se ve a un servidor que encabeza esta intervención. A raíz de que han visto en el video, nos llaman y nos dicen: señor, somos de La Coipa. Ese señor que se ve ahí en el video de la publicación que usted ha hecho sobre la intervención al terminal, que tiene polo blanco, no es, se pregunta, en pregunta, ¿no es el abogado Antonio Calzado? Y me agarraron, léelo, porque honestamente no conozco a ese funcionario o a ese servidor que hizo la intervención ayer en el terminal Texur. Entonces yo le pregunto, le repregunto por qué. Señor, a ese señor también lo vemos por acá, por el municipio de La Coipa. O trabaja en dos municipios, o cómo es la situación, sería cuestión que usted la averigüe, me dice. Y es más, señor, apunte bien usted. También trabajaría su esposa en la Municipalidad Provincial de Jaén. Así es que pedimos que usted alerte a las autoridades, me dicen, señor, porque vaya a ser que en estas contrataciones existan irregularidades. ¿Cómo trabajando en dos municipios e instituciones del Estado? Salvo trabajo externo. No lo sé si la norma lo permite. Nos dicen de la culpa. ¿No? Señor. ¿Es él? Señor servidor, usted que hizo la intervención en el Terminal Tech Sur, tenga usted la amabilidad de llamarnos. ¿Es usted? ¿O es de una homonimia? ¿Es usted el personaje calzado? Todo caso, explique. ¿Qué hace por allá por el municipio de La Coipa y a la vez trabajando aquí en la municipalidad de Jaén? Si es usted, estamos haciendo preguntas, interrogantes. Señor, ¿y sabe por qué? Nos preocupa, porque este gobierno justamente busca así. Busca peleles, busca títeres, como lo que han hecho ayer o como lo que vienen haciendo con las intervenciones al pobre Terminal Tech Sur, que ya lo tienen hasta el cansancio. Con el único propósito de cansarlo, aburrirlo, hacerlo servir, hacerlo que las empresas de transportes que aquí laboran, trabajan en este terminal, se vayan al terminal con los que tienen negocios. Y para esto buscan sus peleles. ¿Sí? Entonces, gracias por este dato a la gente de La Coipa que nos ha llamado. Ya está en agenda y es cuestión de días, por supuesto, para llegar con esta interrogante. Y se trata de la misma persona. ¿Sí? No puede ser posible, señor. 1:34 PM. ¿Qué me dicen? ¿Qué me dicen? Un adelanto, señor. Hablando de municipalidades distritales. Municipalidad Distrital de Santa Rosa. Gente cercana al alcalde estaría haciendo su agosto hasta con la maquinaria pesada. Señor, esto es un adelanto, porque pronto le vamos a hacer llegar las pruebas, nos dicen acá en el mensaje WhatsApp. Muchas gracias. Señor, esa persona que usted menciona aquí en la municipalidad de Jaén, además de logística, está a cargo de combustibles. Por sus manos sale el combustible. Él firma para que atiendan. ¡Papá lindo! ¡Papá lindo! ¿Puedes confiar tú en alguien que obtiene un trabajo con documentos presuntamente falsificados? Imagínate, compadre, si no tiene miedo de esto, va a tener miedo a manejar mal los recursos de la municipalidad, ni hablar. Vamos a la pausa, ¿sí? 1:36, muchas gracias.

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0: 929-460-899, el celular, WhatsApp para cualquier opinión, denuncia, participación de 1 a 2 de la tarde. Aquí en Altamira Noticias, por la verdad y la justicia a través de Radio La Cheverísima. ¿Qué pasa, maestro? Se me bajó la... Es batería. Hábleme en inglés. Muy bien. Atención. Comunicado, espacio contratado a la opinión pública, se comunica a la persona, a personas que nos ayuden a dar con el paradero de Alexa Rubí Estela Rodrigo, a quien a su nombre registra una transferencia del BBVA de 17.500 soles, producto de un celular robado a la agraviada, señor. O sea, robaron el celular y vaciaron la cuenta, y una de las transferencias por 17.500 soles aparece a nombre de Alexa Rubí Estela Rodrigo, persona que según Pecha Reniec figura su dirección en el sector Flor de Samanga, Centro Poblado, Los Cedros, Distrito de Colasay. Por favor, en Los Cedros, Colasay, si fuera muy amable que nos ayuden. Mayor información, porque habrá buena gratificación por si acaso, al celular 949-443-143. Atentamente la agraviada. Repito, buena gratificación a los que nos ayuden a dar con el paradero de Alexa Rubí Estela Rodrigo, por si acaso. Mayor información al 949-443-143, señor. Nota de pesan. La familia Marín Reyes, la familia Reyes Falla, la familia Reyes Carrillo, señor, expresan sus más sentidas condolencias a todos sus familiares, de quien en vida fue Simón Cervera Arteaga, uno de los últimos patriarcas de la familia Cervera, acaecido esta mañana en el distrito de Pomahuaca, provincia de Jaén. Un ciudadano de mucha historia, de mucha gestión para el desarrollo de esta provincia. Que en paz descanse, perdón, de este distrito, que en paz descanse y de Dios goce. Muy bien, maestro. 1:40 p.m. Un ratito, hay mensaje por acá, maestro. Señor, dice, mire usted, inspectores para el certificado ITSE de Defensa Civil han traído desde Bagua para que realice la inspección en el terminal Texur. Eso usted no lo sabe, señor, me dicen. Claro que no lo sé. Con la finalidad de cerrar el terminal, habiendo inspectores aquí en Jaén. ¿No le digo? Algo así como contratar malandrines para hacer intervenciones formales, entre comillas. ¿No les digo? ¿Por qué les digo yo de que aquí debe intervenir la Fiscalía Anticorrupción? Porque ya no son operativos en el marco de la norma, en el marco, señor, del orden, o en el marco de las funciones que le compete a la municipalidad. Son operativos acosadores, traumantes, porque el propósito es cerrarlo para que todas estas empresas de buses que laboran, trabajan aquí en este terminal, vayan al terminal con quien tienen negocios. Este gobierno provincial corrupto y delincuente de la provincia de Jaén. ¿Se da cuenta? Por favor, necesitamos los nombres, las caras de estas personas para hacer el seguimiento. Los que se han ido ayer a hacer el operativo, entre comillas. Sepa usted, señor, que inspectores para el certificado ICSE de Defensa Civil han traído desde Bagua para que realice la inspección en el terminal Texur con la finalidad de cerrar el terminal habiendo inspectores aquí en Jaén. Muchas gracias este dato, muchas gracias esta información. Siempre les digo, la mafia, la corrupción, la mentira tiene patas cortas y tarde que temprano vas a caer. Vas a caer, tarde que temprano, señor. 1.42, por más que tengas pagado, comprado a fiscales, ¿no? Por más que tengas vara o comprado a la Fiscalía Anticorrupción, que no ata ni desata hasta el momento sobre la corrupción de este gobierno provincial, tarde que temprano la justicia se impondrá. De eso estoy seguro. Señor, ¿qué pasó con la reunión de autoridades donde ayer se iba a abordar esta crisis que se vive en la Universidad Nacional de Jaén? ¿Qué pasó? Pasó que no, que terminó sin acuerdos. Maestro, la noticia. Terminó sin acuerdos. ¿Cuánto le costó al Estado esta reunión? Trasladar ronderos, eso es a nombre del Estado, a cuenta del Estado. Trasladar alcalde, trasladar jefes policiales, trasladar defensoría del pueblo, eso es a cuenta del Estado, porque ni un sol sacan de su bolsillo. ¿Cuánto costó? Para al final salir a decir, no hubo acuerdos porque los integrantes de la comisión organizadora de la Universidad Nacional de Jaén no se apersonaron. ¿Quién se va a apersonar, pues, a arriesgar su integridad física? Nadie. Porque hay ahí tensión, hay protesta, y más aún que la ronda se declararon ir en respaldo de uno de los grupos. Nadie va a ser tonto de ir a arriesgar su integridad física, porque no había seguridad. Entonces, don Glenn Regalado Mejía, que es el coordinador de la Defensoría del Pueblo de Jaén, una de las instituciones que participó de esta reunión, ha salido solamente a lamentar esta inasistencia de los integrantes de la comisión organizadora de la UNJ, quienes no se presentaron o no llegaron a esta reunión. Vamos a escucharlo, su lamento del coordinador de la Defensoría del Pueblo de Jaén.
2: No pudo realizar, no se tomaron ningún acuerdo o alternativas de solución de este conflicto. Lamentamos la no presencia del presidente y esperamos de que se dé una pronta solución a este problema a través de la iniciativa ya de la comisión organizadora, ¿no? Nosotros ya venimos tomando desde el inicio de la toma del local universitario, ya venimos solicitando, incluso hemos solicitado la información a la DICOPRO cuando se asistió a una entrevista o una reunión con los estudiantes, y estamos a la espera de esa noticia. Igual lo vamos a hacer saber también de la inasistencia de la comisión frente a la continuidad de esta toma de local, ¿no? Lo importante es, nosotros como Defensoría del Pueblo, es garantizar los derechos de cada uno de los estudiantes y la continuidad del servicio en la Universidad Nacional de Jaén. Lo único que lo podría decir es de acelerar y cumplir con los procedimientos para la contratación y el funcionamiento de este comedor, teniendo en cuenta de que la problemática o la toma de local fue justamente por la no funcionamiento de este comedor universitario, ¿no? Viendo de que la inasistencia por parte de la comisión se suspendió esta reunión y no se pudo realizar, no se tomaron ningún acuerdo o alternativas de solución de este conflicto. Lamentamos la no presencia del presidente y esperamos de que se dé una pronta solución a este problema a través de la iniciativa ya de la comisión organizadora, ¿no?
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0: O sea, no es competencia, pues, de las rondas, del alcalde, no es competencia, porque esto obedece a un proceso de licitación, el comedor popular, que es uno de los temas de reclamo de los muchachos. Entonces, ese proceso de licitación obedece a normas, procesos, etapas, momentos, recursos de apelación, impugnación, etcétera, etcétera. ¿Qué solución le va a dar? Simplemente figuretismo. O en todo caso, tienen algún interés, ¿no? Es como yo llevar a mis rondas y lo invito al defensor del pueblo, a las autoridades policiales, oye, vamos a la obra de Monte Grande, hacer que lo termine rápido.

0: marco del proceso y recursos de apelación, impugnación, oposición y no sé qué más existe. Entonces no, pues por el hecho de que venga el fulano con sus rondas o la fulanita por acá, no, y no, o sea, no es así. No es así. Ojo, que no dejo de volver a decir que esto no significa que estoy defendiendo a alguien. Los procesos de compras, adquisiciones, todo es mafia en este estado peruano. Todo es corrupción en este estado peruano. Dejo en claro eso. 1:47 minutos, por ejemplo, señor. Tanto así la corrupción en el estamento peruano, en la política, que allá en el distrito 26 de octubre de la región Piura, ayer asesinaron al alcalde distrital Víctor Hugo Febre, señor. Ojo, lo asesinaron, maestro. Presuntamente, sicariato. Dos sujetos a bordo de una moto lineal. Este alcalde del distrito 26 de octubre en la región Piura, asesinado, acribillado ayer, venía afrontando o había afrontado procesos de suspensión, procesos de vacancia. ¿Sí? A estos momentos la población se está levantando. Hay regidores de su bancada, de su grupo partidario político, que están convocando a una movilización. Porque dicen que detrás de este asesinato hay gente de ahí mismo. Compadre, vamos a escucharlo esta escena, maestro.
1: ¡Es el alcalde! ¡Es el alcalde! ¡Que su mujer!
2: Y él siempre estuvo al lado de la gente más humilde. Hoy lo mata porque nunca se doblegó a los poderes que querían dominarlo con sus pensiones y vacancias. Buscaron la vida más fácil, matarlo, no matarlo. No es justo.
3: Regidor, ¿qué se está haciendo?
4: ¡Justicia para Víctor! ¡Justicia para Víctor! ¡Justicia para Víctor!
2: ¡Justicia para Víctor! ¡Pone la muerte de un hombre del pueblo! ¡Que vino de las entrañas de la serranía tupiurana! ¡A luchar por su gente! ¡A luchar por 26 de octubre! ¡Hoy lo matan porque nunca se doblegó a los...
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0: Hay quienes con toda razón dicen, este es un tema de inseguridad. ¿Qué pasa con la seguridad? Efectivamente es tema de inseguridad, es tema de incriminalidad. Pero es también cuestión de la mafia y la corrupción en la que se mueve el Estado peruano y sus instituciones del Estado peruano. O sea, esto también hay que decir. ¿Te das cuenta? La política desde los estamentos del Estado ha dejado de ser una actividad limpia. ¿Te das cuenta? O sea, no solo es un tema de criminalidad y seguridad, efectivamente sí es. Pero también eso es un tema de la mafia y la corrupción con la que se mueven los presupuestos, la plata del Estado en las instituciones del Estado. ¿Se imaginan ustedes el número de obras públicas donde se mueven millones de soles, miles y millones de soles, resguardadas, escoltadas, controladas por mafias y organizaciones criminales? Porque alguien del Estado se lo permite, ¿te das cuenta? Hoy hay delincuentes que constituyen su sindicato de trabajadores. La ley... Las autoridades lo permiten y por lo tanto toman las obras y ellos mismos son obras del Estado donde existe la mafia, la criminalidad, la corrupción. Es parte de ello. Parte de ello. a alguien no le cumplió.

con sus caprichos. A alguien no le pagó lo que le debe la campaña. A alguien no le dio la obra. Ya está, lo asesinaron, así de simple. Porque la política en el estamento público, en el país, ya ha dejado de ser limpia. Mira, me convierto mañana en funcionario de alto rendimiento chimbeando documentos. ¡Feliz vivo mi vida! Y hay municipios que me permiten ingresar a chambear y soy funcionario de alto rendimiento. Imagínate tú esa frase, alto rendimiento, con documentos chimbos. ¿Te das cuenta? Ese es el estamento. No solo es cuestión de inseguridad, es cuestión de la mafia y la corrupción en las instituciones del Estado. Si alguien no me cree y no concuerda conmigo, llámeme y refúteme. Por mí no hay ningún problema. Señor, los maestros de Jaén, deseamos que el señor alcalde y su ronda pongan orden en la UGEL. Y estoy seguro que no lo van a hacer porque son del corazón del mismo gobierno Somos Perú. Mire usted ahí, el estamento del Estado tiene como director en la UGEL de Jaén a un sujetillo que ustedes saben que lo encontraron haciendo en la vía pública, aprovechándose de una señorita que presuntamente buscaba chamba. Es director de nuestra UGEL, la máxima institución rectora del sector educación en la provincia de Jaén. ¿Qué vas a esperar? ¿Qué vas a exigir al docente? ¿Con qué autoridad moral le vas a decir, oiga, señor docente, aprenda usted a hacer o a practicar los principios y los valores? Ordenado, responsable, transparente. ¿Con qué autoridad lo vas tú a exigir al alumno que practique los principios y los valores habidos y por haber? ¿Con qué autoridad le vas a decir tú al padre de familia, oiga, eduque usted bien a su hijo? ¿Con qué? ¿Con qué autoridad, compadre? ¿Y no pasa nada? ¿Tú crees que estas cosas en Corea del Sur, Corea del Norte, Singapur, en otros países donde existe la pena de muerte, van a permitir esto? Jamás. Esto solo es en el Perú. Porque todas las instituciones del Estado se han corrompido. Los entes gubernamentales existen o están llenos de corrupción, inmoralidad. Y han perdido la vergüenza. Han perdido la vergüenza. ¿Tú crees que algún regidor del Consejo Provincial de Jaén tenga vergüenza el rato que pasa por Ventanilla y se va al banco a cobrar su plata sin fiscalizar? No tienen vergüenza. No tienen vergüenza. Se ha perdido la vergüenza, se ha perdido muchas cosas. Señor Walter, buenas tardes. A las 12 p.m. hubo operativo de parte del Grupo Terna aquí en el pasaje Huaraz, pero la demora del deserraje de una puerta al interior a esa casa dio lugar a que la mayoría de consumidores se fue por el techo de los vecinos. Sugiero que coordinen bien y un grupo de agentes estén en alerta en el campo ferial de Limón. Y además pedimos que se presten a proteger a estos malandrines. A ver, no entiendo esta parte. Voy a repetir. Señor Walter, buenas tardes. A las 12 p.m. hubo operativo de parte del Grupo Terna aquí en el pasaje Huaraz, pero la demora del deserraje de una puerta al interior de esa casa dio lugar que la mayoría de consumidores se fue por el techo de los vecinos. Sugiero que coordinen bien y un grupo de agentes estén en alerta en el campo ferial El Limón. Y además, dice vivimos, pero debe ser pedimos. Pedimos que se presten a proteger a estos malandrines. Otra es vendedor de droga capturado. Es archiconocido. Ese pertenece al clan familiar de la familia Cubas Caballero de la calle Luna Pizarro. Y esa mujer pequeña es también vendedora y tiene dos hijos que venden y consumen. Ya es hora que las envíen a prisión, señor. Tanto daño que hacen, dice, a la futura generación. Esa mujer debe ser enjuiciada por corrupción de menores junto con sus menores hijos. ¿Y qué dice el dueño de casa? Porque ella es aparentemente inquilina. Un amplio mensaje del pasaje Huaraz.
conocido porque ahí hay muchos lugares donde se microcomercializan drogas. Ha habido intervención del grupo policial. Quiero felicitarles a todos los que están integrando estos trabajos y a todos los oficiales que tienen estas disposiciones, tienen un plan de gobierno para sacarse la mugre, señor, por la seguridad y la tranquilidad de este pueblo. Dios me los bendiga a ustedes, Dios me los proteja a ustedes, para que sigan trabajando por la seguridad y la tranquilidad. Aplausos, y me saco el sombrero a todos estos miembros de la policía. Muy bien. Vamos a la pausa, maestro, por favor.

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0: Espacio contratado a la opinión pública. Atención, se comunica a la persona o personas que nos ayuden a dar con el paradero de Alexa Rubí Estela Rodrigo, a cuyo nombre registra una transferencia del BBVA por 17.500 soles tras el robo del celular de la agraviada, a fin de que se ponga a derecho ante las autoridades policiales que vienen investigando el caso. Según la ficha RENIEC, esta personita, Alexa Rubí Estela Rodrigo, tiene como dirección sector Flor de Samanga, en el centro poblado Los Cedros, distrito de Colasay, provincia de Jaén. A la persona que nos ayuden a dar con su ubicación, su paradero, habrá una buena gratificación. Usted solo llame con la agraviada al celular 949-443-143, repito, 449-443-143. Permítame un ratito, otro mensaje. Y eso que usted no sabe, señor. El dueño de uno de los terminales de esos de acá arriba siempre lleva su sobrecito a alguien de la municipalidad. Pareciera que fuere para el uno, dice. No sé si es para el uno o es para el dos, o para el tres, o para el cuatro, o para el cinco. ¿Cómo hubiera prueba de eso? Eso es lo que uno usted sabe. Bueno, yo no lo sé, pero gracias por el dato. Muchas gracias. 2:00 p.m. Agradeciendo su amable sintonía, nos despedimos el día de hoy. Dios mediante, hasta el lunes. Siga apoyándonos, por favor. Siga colaborando con la transmisión del programa en la cuenta del Face Altamira Noticias Jaén. 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Apóyennos, respáldennos. Y a los que ya lo han hecho, a los que vienen haciendo, un millón de gracias. Que Dios les siga multiplicando por todo el respaldo y el apoyo. Apoyo que a nosotros nos da aliento para seguir en esta misión. Porque lo más fácil es hacerlo fácil. Hacerlo facilita. Vender mi línea, vender el programa por una factura mensual a tal o cual autoridad, tal o cual institución, y me hago el idiota. Y paso noticias que el chanchito lo pegó a la chanchita, que la pulga lo mordió al cuy, y tantas cosas de las que nos tienen acostumbrados los medios para que a usted le tenga distraído. Eso no hacemos con la bendición de Dios. Y oramos todos los días al Todopoderoso que no nos haga caer, no nos haga caer en esas redes, sino que nos lleve siempre por este camino de la fiscalización de manera objetiva, de manera responsable. Señor, que nos lleve por este camino donde no nos casamos con nadie, para que las cosas se tengan que informar como corresponde. Pero pedimos su apoyo. Gracias a todos los que lo han hecho y vienen haciendo. Pero seguimos haciendo el llamado con su apoyo. Ahí está nuestro número de YAPE, 929-460-899, para sus aportes, sus colaboraciones, a fin de que el programa siga transmitiéndose en la cuenta del Face Altamira Noticias Jaén. Muchas gracias, Walter Altamirano, conducción, dirección. Y por supuesto, ya se quedan con Wilson Valladolid en la programación de La Chéverísima. Buen provecho, hasta el lunes.
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2: A ver, vamos a ver.

0: 2 y 29. 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

Universidad Nacional de Jaén. Siguen las protestas. Ayer llegaron las rondas con su burro. Sí, sí, sí, ese burro, ese. Pero no. Una pared de muchachitos a puño limpio se han sacado la mugre. Otros se han agarrado cual bulldogs a mordiscos. ¿Qué está pasando? ¿Alguien puede poner orden en la ONJ, por favor? ¿Dónde están nuestras autoridades? Primero el colegio El Coloso, ahora la ONJ. ¿Qué está pasando con nuestras nuevas generaciones de estudiantiles, por Dios? ¿Qué imagen estamos vendiendo, dando

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0: y 30. 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

solcito en Jaén. Viernes, fin de semana. Viernes 22 de mayo, se acaba mayo también. ¡Qué bárbaro, maestro! El año se está

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0: 27. 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

0: 5 y 31. 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

0: 6:31.
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